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1: Jensen Andidas aquí en la mundialmente conocida Cima, la estación más tropical para mi gente de Orocovis, gente de Vega Alta, de Carolina, de Bayamón, de San Juan, de Santurce. 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
1: Dándole play a lo positivo como siempre, James Hernandez aquí en la mundialmente conocida Cima, la estación más tropical para mi gente de Orocovis, gente de Vega Alta, de Carolina, de Bayamón, de San Juan, de Santurce. 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

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Y para ti que estás en el área de Santurce, Barceloneta, Orocovis, continúa en la Mundialmente Cadena Cima.

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Son las 12:36.

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2: De la primera carta a los Corintios, capítulo 4, versículos 1 al 5. Hermanos, procuren que todos nos consideren como servidores de Cristo y administradores de los misterios de Dios. Ahora bien, lo que se busca en un administrador es que sea fiel. Por eso lo que menos me preocupa es que me juzguen ustedes o un tribunal humano, pues ni siquiera yo me juzgo a mí mismo. Es cierto que mi conciencia no me reprocha nada, pero no por eso he sido declarado inocente. El Señor es quien habrá de juzgarme. Por lo tanto, no juzguen antes de tiempo. Esperen a que venga el Señor. Entonces Él sacará a la luz lo que está oculto en las tinieblas, pondrá al descubierto las intenciones del corazón y dará a cada uno la alabanza que merezca. Palabra de Dios. Te alabamos, Señor.

0: Salmo 37. La salvación del justo es el Señor. Pon tu esperanza en Dios. Practica el bien y vivirás tranquilo en esta tierra. Busca en Él tu alegría y te dará el Señor cuanto deseas. La salvación del justo es el Señor. Pon tu vida en las manos del Señor. En Él confía y hará que tu virtud y tus derechos brillen igual que el sol de mediodía. La salvación del justo es el Señor. Apártate del mal, practica el bien y tendrás una casa eternamente, porque al Señor le agrada lo que es justo y vela por sus fieles. En cambio a los injustos los borrará de la tierra siempre. La salvación del justo es el Señor. La salvación del justo es el Señor. En la tribulación, Él es su amparo. A quien en Él confía, Dios lo salva de los hombres malvados. La salvación del justo es el Señor. Del Santo Evangelio según San Lucas, capítulo 5, versículos 33 al 39. En aquel tiempo los fariseos y los escribas le preguntaron a Jesús, ¿por qué los discípulos de Juan ayunan con frecuencia y hacen oración igual que los discípulos de los fariseos, y los tuyos, en cambio, comen y beben? Jesús les contestó, ¿acaso pueden ustedes obligar a los invitados a una boda a que ayunen, mientras el esposo está con ellos? Vendrá un día en que les quiten al esposo, y entonces sí ayunarán. Les dijo también una parábola. Nadie rompe un vestido nuevo para remendar uno viejo, porque echa a perder el nuevo, y al vestido viejo no le queda remiendo del nuevo. Nadie echa vino nuevo en odres viejos, porque el vino nuevo revienta los odres, y entonces el vino se tira y los odres se echan a perder. El vino nuevo hay que echarlo en odres nuevos, y así se conservan el vino y los odres. Y nadie, acabando de beber un vino añejo, acepta uno nuevo, pues dice, el añejo es mejor. Palabra del Señor. Gloria a ti, Señor Jesús.
1: La primera lectura tomada de la primera carta de Pablo a los Corintios en el capítulo 4 nos habla cómo debe ser el liderazgo de aquellos que rigen la iglesia primitiva, pero no lo hablemos solo de ellos. Hablemos también de los líderes de la iglesia hoy. Pablo afirma que un verdadero líder eclesial o de iglesia debe entender que solo es servidor de Cristo y que no puede llenarse de orgullo ni pensar que está llamado a ser idolatrado por la gente. Un proverbio oriental afirma que cuando el hombre es sabio señala con el dedo a la luna, el tonto mira el dedo. No nos quedemos en los hombres, no nos quedemos en las mediaciones, quedémonos con Cristo, a quien todos seguimos. Pero continúa el apóstol Pablo afirmando que somos apenas pobres administradores de los misterios de Dios y todo por un encargo divino, y que hay que cuidar el tesoro de la gracia de los sacramentos y la doctrina revelada por Dios en el Evangelio. Un administrador reconoce que todo en él es prestado y que en algún momento le tocará devolver el don, el encargo, la responsabilidad que se le había asignado. De hecho, pensémoslo así sobre nuestra propia vida. A veces con una falsa autosuficiencia pensamos que somos dueños de nuestra existencia y que podemos hacer lo que se nos venga en gana, pero olvidamos que apenas somos pobres administradores, que se nos da la vida el día en que nacemos y la entregamos el día de nuestra muerte. Continuará el apóstol Pablo afirmando la necesidad de la fidelidad y la obediencia a Dios como la gran norma de vida de todo buen administrador, porque solo

cuando somos leales al dueño de la casa y no buscamos el mero aplauso humano, en verdad administramos el tesoro del anuncio del Evangelio y de la administración de los sacramentos, lo hacemos con auténtica fidelidad. Pablo en algún momento tuvo que sentirse juzgado por otros y por eso en esta primera lectura relativiza la opinión y los juicios humanos en una gran señal de madurez interior y de libertad de corazón. De hecho, afirmará el apóstol de los gentiles que le importa muy poco lo que digan los demás de él, la opinión de las multitudes o los tribunales, que él solamente su conciencia, que es voz de Dios en el corazón humano, no le reprocha. Qué importante, qué grande es reconocer que a veces dejamos de hacer el bien por falsos respetos humanos, porque le damos demasiada importancia al qué pensarán, qué opinarán, qué dirán de mí. ¿Olvidas acaso que los otros hombres y mujeres son mortales como tú, se enferman como tú, son falibles como tú, se equivocan como tú y terminan y mueren como tú? Por eso no endiosemos a nadie de esta tierra que no es Dios. Culminará esta primera lectura del apóstol Pablo, invitando el apóstol de los gentiles a que no juzguemos antes de la parucía o juicio final, donde Cristo, solo Cristo y nadie más que Cristo iluminará lo oculto y revelará los secretos o intenciones del corazón humano que ahora pueden estar en la oscuridad. Esto lo dirá muy a propósito de que siempre en la historia humana ha sido deporte olímpico juzgar de otros, y eso parece que nos diera alivio psicológico y nos diera cierta supremacía moral sobre otros. Pero como aprendimos de nuestras abuelas, nadie sabe lo de nadie, porque nadie conoce lo profundo del corazón de la otra persona, y podría afirmar que casi siempre que juzgamos de los demás, nos equivocamos. Concluye el apóstol Pablo diciendo que al final no le importa para nada ni la crítica ni las vanas glorias o glorias pasajeras de los hombres, sino recibir el premio y el reconocimiento justo de Dios. Con razón, el salmo litúrgico de este día nos invita a clamar como asamblea celebrante: el Señor es quien salva a los justos, y a decir en las estrofas: confía en el Señor y haz el bien, habitarás tu tierra y reposarás en ella en fidelidad. Sea el Señor tu delicia y Él te dará lo que pide tu corazón. Encomienda tu camino al Señor, confía en Él y Él actuará. Hará aparecer tu justicia como la luz del amanecer, hará brillar tu derecho como el mediodía, y continuará las estrofas de este salmo afirmando: apártate del mal y haz el bien, y siempre tendrás una casa, porque el Señor ama la justicia y no abandona a sus fieles. Los malvados serán exterminados, la estirpe, la descendencia de los malvados se extinguirá. Pero pasemos al Evangelio de Lucas, que nos habla de la alegría por la presencia de Cristo en la fiesta de bodas entre los suyos, en tres imágenes claves: la figura del esposo, la imagen del vestido nuevo y el vino nuevo en odres nuevos. De este evangelio saquemos enseñanzas para nuestra vida. La primera, la falsa objeción o apreciación de los fariseos y escribas, que se fastidian porque los discípulos de Jesús celebran la vida humana

Comen y beben en vez de ayunar, como los discípulos de Juan el Bautista. No hay motivo para el ayuno, porque Jesús, el novio, y la fiesta de bodas, el reino, está con los suyos, con sus discípulos, y habrá momentos para el ayuno por la ausencia del novio, pero ahora es tiempo de celebración. Una segunda enseñanza es la presencia de Jesús como el novio en el banquete de bodas, que nos llena de alegría y nos impide ayunar, repetimos como dice Jesús. Pero hoy te pregunto, ¿sientes la alegría de ser católico? ¿Sientes la alegría de Jesús en tu vida? ¿Sientes la alegría de alimentarte con el pan de la vida en cada Eucaristía? ¿Sientes gozo cuando lees, meditas y oras la palabra de Dios y dices, el Señor me ha hablado hoy a mi vida? ¿Sientes fruición, sientes esperanza cuando lees la palabra de Dios y sientes que sus promesas te llenan de fortaleza, de esperanza y de paz? Hoy te invito para que descubras si hay alegría en tu vida. En una tercera enseñanza, reconozcamos la incompatibilidad de la vida y el orden nuevo del Evangelio que propone Jesús con las viejas y estrechas estructuras religiosas del judaísmo en el que nace Jesús, donde lo que importaba eran las formas, el legalismo, los rituales, pero no hay un corazón preparado, no hay un corazón renovado, no hay un corazón transformado. Que en esto es que Jesús funda el cristianismo y toma distancia del viejo judaísmo, que se quedó simplemente en el paño viejo y no en el vestido nuevo del Evangelio. Y él hablará de esta incompatibilidad afirmando que a un paño viejo no se le puede colocar, a un vestido viejo no se le puede colocar un paño nuevo porque lo romperá. Y siguiendo esta misma analogía o comparación, hablará de que el vino nuevo necesita odres o bolsas de cuero donde se almacenan nuevas cueros flexibles, porque si se coloca un odre o bolsa de cuero vieja, al fermentarse el vino nuevo se rompe la bolsa y se pierde todo el contenido del vino almacenado. Imágenes quizás un poco extrañas para nosotros, pero completamente domésticas, comunes y corrientes en los tiempos y en la vida de Jesús. Hoy reconoce que no puedes vivir simplemente una religiosidad de rezos exteriores, de ritualidades externas, cuando tu corazón no es compasivo, no es justo, no es misericordioso, y por el contrario, tu corazón esconde arrogancia, resentimientos, altivez, egoísmos que tratas de disimular, que tratas de suavizar o de esconder a partir de una falsa o aparente religiosidad. Terminaré con esta cuarta y última enseñanza, y es que descubrimos que hay una resistencia humana al cambio, a la novedad. A veces rechazamos el vino nuevo y, como dice el Evangelio, preferimos el viejo, y decimos esta expresión, es que esto siempre se ha hecho así. Es que de mis padres aprendí de esta manera a obrar, pero entiende que si quieres asumir el Evangelio en la verdadera esencia de su espíritu y no simplemente en las formas exteriores de las leyes religiosas, habrá que abrirse a la novedad. Los fariseos en tiempos de Jesús se aferraron en demasía a las leyes de Moisés y por eso fueron reacios a la gracia de Dios y a reconocer la revolución que Cristo vino a traer al mundo. Concluyo preguntándote,

0: ¿Eres una persona abierta al cambio o por el contrario eres reactiva y no quieres renovar tu corazón? En la invitación que hoy te hace Jesús, recordando también el pasaje de las bodas de Caná de Galilea, cuando cambia el agua, transforma el agua en vino, y dicen los invitados, este vino último y nuevo ha sido el mejor de todos. Atrévete a conocer el vino del amor, el vino de la verdadera vida que Jesús, por su evangelio, por su mensaje, nos quiere comunicar. Que el buen Dios te bendiga en abundancia en este día, en el nombre del Padre y del Hijo y del Espíritu Santo. Amén.
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7: Son las 5:52.

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5: Son las 5:58.

Gloria, gloria a Dios en las alturas y paz en la tierra a los hombres y mujeres de buena voluntad, con ánimo, con amor. Y yo que me iba, avanzaba el campo encima, don Claudio encima. 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Y dígale que lo mandó el compa, no hay problema, dígalo que lo mandó Miguel Valenzuela. 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Todo el camino al programa, gracias a El Toque, Sonia y Javier. Hoy hay cabro, cabrito, hay de todo, como siempre, en El Toque. Está ya en sintonía con el programa Machi, Pía, Don Pablo. Están la gente de Placita Dominicana de Don Luis en Río Piedras. Es como un cañón. Está Don Juan. Está también mi compadre. Ay, mi compadre. Ay, mi compadrito Popo. ¿Cuántas cosas está diciendo el CD de Carlos y Griselda de usted? Son verdad, yo sé que son verdad, pero no me atrevo a repetirla por acá. Por ejemplo, que se bañe, que usted es un sucio. Popo, levántate, Popo. Don Claudio, suéltela, suéltela primera.

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2: Son las 6 y 16 minutos.
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Iris, profesional taxista, mujer trabajadora. Rosa Vizcaíno, ¿dónde estará? Tengo mucho tiempo que no la veo, como 20 días. Los amigos falsos te llaman cuando necesitan algo, dice Rolando, el galán de las viandas. Dice Melvin González. Don Melvin está perdido. Los amigos falsos te llaman entonces cuando necesitan algo. Los amigos reales te llaman siempre para saber cómo estás. Debe saludar, es bueno, propicia la ocasión, dice el doctor Núñez, neumólogo, especialista en trastorno del sueño. Es buena la ocasión para saludar 10 amigos en el día de hoy. Johnny Pérez Sánchez, el doctor, al señor Almonte, gerente amigo, Palilo, el nano, José Guerrero, José Ortega, Malalá, Pedro el Perseguidor. También el saludo con cariño para Francisco, siempre en sintonía con el programa. Sí, señor, Eudes del Orbe, hace mucho que no lo veo. No veo tampoco a Rafael Padilla, no lo veo. No veo a el genio Héctor Julio Hernández. También hace mucho, bueno, no mucho, 5 días que no veo a Jimmy Zorrilla, Elvin Santana, mi hermano comunicador. Aquí estamos, alto de gusto, alto de gana. Y hoy en el teque hay cabrito. Hoy en el teque hay cabrito. Hay muchas cosas interesantes en el teque. Apareció Rosa Vizcaíno, Virgen de la Alta Gracia, no nos deje de a la zanja. Usted sabe lo que es un hombre, una mujer blanco y pero feo. Porque un morenito y cosas, ¿no? Bueno. Melvin González, recogido de escombro, demoliciones de estructura. ¿Eh? Melvin González. ¡Amado, amado! 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Rosa Vizcaíno, una mujer trabajadora, una mujer honesta. Mi saludo. Siempre está en sintonía con el programa. 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Hoy hay bistec, hay muchas cosas interesantes en el teque, muchas cosas buenas en el teque. Entonces yo, naturalmente, vamos a ver si el comandante Jimmy Zorrilla quiere ir hoy allá a el teque. En el teque hay hoy, oiga bien, cabrito. ¿Cómo es que le dicen al cabro grande, Rosa? ¡Rosa! Vizcaíno, Iris, ¿cómo te dicen al cabro grande? Hay cabrito hoy en el té que viste, bacalao guisado y pernil, arroz blanco, bolo de guandules o gandules. Mañana sábado el cocido de pata de vaca en el té que, coño, suéltela, don Claudio.

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Hoy es viernes 4 de septiembre. 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Y usted sabe que ese trastorno del sueño, eso es peligroso, porque sumamente peligroso. 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Sí, señor, hoy en el Teque, cabro, cabrito. Rosa Vizcaíno me escribió ahí, me dice, ¿cómo es que se llama ya cuando tiene la adultez, que es grande el cabro? Ya ella me dijo cómo, pero como yo no sé mucho de eso y soy un muchacho ingenuo.

ingenuo, siempre me quedo atrás. 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Vaya por allá, dese la vuelta por allá. Saludos para Palilo Isiano, Luis Isiano. Siempre voy a recordar con mucho amor, con mucho cariño a dos personas. Tres, Zoilo López, Julián Isiano y Héctor Lugo. Siempre, siempre lo voy a recordar. Hay mucha gente a tu lado, pero no de tu lado. 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Mañana, cocido de pata de vaca en el Teque. Suéltela, compadre, suéltela.

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Sí, señor.

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Doctor Núñez, sí señor, María Elena, levántate mi hija. 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Y después le echan la culpa al travero, el pobre travero, si el gallo sale más. O a la partera le echan la culpa. 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Melvin es un trabajador consistente, ser humano extraordinario, un empresario dominicano, y el dominicano y la dominicana han venido a una sola cosa aquí a Puerto Rico, me dice Melvin, a trabajar, y es así. 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Rosy, Barta, vamos a tirarnos, vamos a trabajar, que Luis está ahí por más de 40 años de servicio a la gente. Ariel Rojas, levántate. Mañana sábado, cocido de pata de vaca, como siempre, bueno. En el Teque, Sonia y Javier, hoy hay cabrito, bistec, hay muchas cosas interesantes hoy viernes en el Teque, el programa como siempre, con amor, con cariño para nuestra gente. Vamos a pensar en el día de hoy, hacer feliz a nuestra vida en el día de hoy viernes y siempre. Próximo lunes, Dios mediante, adicción igualita.

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2: De la primera carta a los Corintios, capítulo 4, versículos 1 al 5. Hermanos, procuren que todos nos consideren como servidores de Cristo y administradores de los misterios de Dios. Ahora bien, lo que se busca en un administrador es que sea fiel. Por eso lo que menos me preocupa es que me juzguen ustedes o un tribunal humano, pues ni siquiera yo me juzgo a mí mismo. Es cierto que mi conciencia no me reprocha nada, pero no por eso he sido declarado inocente. El Señor es quien habrá de juzgarme. Por lo tanto, no juzguen antes de tiempo. Esperen a que venga el Señor. Entonces Él sacará a la luz lo que está oculto en las tinieblas, pondrá al descubierto las intenciones del corazón y dará a cada uno la alabanza que merezca. Palabra de Dios, te alabamos, Señor. Salmo 37. La salvación del justo es el Señor. Pon tu esperanza en Dios. Practica el bien y vivirás tranquilo en esta tierra. Busca en Él tu alegría y te dará el Señor cuanto deseas. La salvación del justo es el Señor. Pon tu vida en las manos del Señor, en Él confía y hará que tu virtud y tus derechos brillen igual que el sol de mediodía. La salvación del justo es el Señor. Apártate del mal, practica el bien y tendrás una casa eternamente, porque al Señor le agrada lo que es justo y vela por sus fieles. En cambio a los injustos los borrará de la tierra siempre. La salvación del justo es el Señor. La salvación del justo es el Señor. En la tribulación Él es su amparo. A quien en Él confía, Dios lo salva de los hombres malvados. La salvación del justo es el Señor. Del Santo Evangelio según San Lucas, capítulo 5, versículos 33 al 39. En aquel tiempo los fariseos y los escribas le preguntaron a Jesús: ¿por qué los discípulos de Juan ayunan con frecuencia y hacen oración igual que los discípulos de los fariseos, y los tuyos, en cambio, comen y beben? Jesús les contestó: ¿acaso pueden ustedes obligar a los invitados a una boda a que ayunen mientras el esposo está con ellos? Vendrá un día en que les quiten al esposo, y entonces sí ayunarán. Les dijo también una parábola: nadie rompe un vestido nuevo para remendar uno viejo, porque echa a perder el nuevo, y al vestido viejo no le queda remiendo del nuevo. Nadie echa vino nuevo en odres viejos, porque el vino nuevo revienta los odres, y entonces el vino se tira y los odres se echan a perder. El vino nuevo hay que echarlo en odres nuevos, y así se conservan el vino y los odres. Y nadie, acabando de beber un vino añejo, acepta uno nuevo, pues dice: el añejo es mejor.

0: Palabra del Señor. Gloria a ti, Señor Jesús.
1: La primera lectura tomada de la primera carta de Pablo a los Corintios en el capítulo 4 nos habla cómo debe ser el liderazgo de aquellos que rigen la iglesia primitiva, pero no lo hablemos solo de ellos, hablemos también de los líderes de la iglesia hoy. Pablo afirma que un verdadero líder eclesial o de iglesia debe entender que solo es servidor de Cristo y que no puede llenarse de orgullo ni pensar que está llamado a ser idolatrado por la gente. Un proverbio oriental afirma que cuando el hombre sabio señala con el dedo a la luna, el tonto mira el dedo. No nos quedemos en los hombres, no nos quedemos en las mediaciones, quedémonos con Cristo, a quien todos seguimos. Pero continúa el apóstol Pablo afirmando que somos apenas pobres administradores de los misterios de Dios y todo por un encargo divino, y que hay que cuidar el tesoro de la gracia de los sacramentos y la doctrina revelada por Dios en el Evangelio. Un administrador reconoce que todo en él es prestado y que en algún momento le tocará devolver el don, el encargo, la responsabilidad que se le había asignado. De hecho, pensémoslo así sobre nuestra propia vida. A veces, con una falsa autosuficiencia, pensamos que somos dueños de nuestra existencia y que podemos hacer lo que se nos venga en gana, pero olvidamos que apenas somos pobres administradores, que se nos da la vida el día en que nacemos y la entregamos el día de nuestra muerte. Continuará el apóstol Pablo afirmando la necesidad de la fidelidad y la obediencia a Dios como la gran norma de vida de todo buen administrador, porque solo cuando somos leales al dueño de la casa y no buscamos el mero aplauso humano, en verdad administramos el tesoro del anuncio del Evangelio y de la administración de los sacramentos, lo hacemos con auténtica fidelidad. Pablo en algún momento tuvo que sentirse juzgado por otros y por eso en esta primera lectura relativiza la opinión y los juicios humanos en una gran señal de madurez interior y de libertad de corazón. De hecho, afirmará el apóstol de los gentiles que le importa muy poco lo que digan los demás de él, la opinión de las multitudes o los tribunales, que él solamente su conciencia, que es voz de Dios en el corazón humano, no le reprocha. Qué importante, qué grande es reconocer que a veces dejamos de hacer el bien por falsos respetos humanos, porque le damos demasiada importancia al qué pensarán, qué opinarán, qué dirán de mí. ¿Olvidas acaso que los otros hombres y mujeres son mortales como tú, se enferman como tú, son falibles como tú, se equivocan como tú y terminan y mueren como tú? Por eso no endiosemos a nadie de esta tierra que no es Dios. Culminará esta primera lectura del apóstol Pablo invitando el apóstol de los gentiles a que no juzguemos antes de la parucía o juicio final, donde Cristo, solo Cristo y nadie más que Cristo, iluminará lo oculto y revelará los secretos o intenciones del corazón humano que ahora pueden estar en la oscuridad. Esto lo dirá muy a propósito de que siempre en la historia humana ha sido deporte olímpico juzgar de otros, y eso parece que nos diera alivio psicológico

tuviera cierta supremacía moral sobre otros. Pero como aprendimos de nuestras abuelas, nadie sabe lo de nadie, porque nadie conoce lo profundo del corazón de la otra persona, y podría afirmar que casi siempre que juzgamos de los demás, nos equivocamos. Concluye el apóstol Pablo diciendo que al final no le importa para nada ni la crítica ni las vanas glorias o glorias pasajeras de los hombres, sino recibir el premio y el reconocimiento justo de Dios. Con razón, el Salmo litúrgico de este día nos invita a clamar como asamblea celebrante: el Señor es quien salva a los justos, y a decir en las estrofas: confía en el Señor y haz el bien, habitarás tu tierra y reposarás en ella en fidelidad. Sea el Señor tu delicia y Él te dará lo que pide tu corazón. Encomienda tu camino al Señor, confía en Él y Él actuará. Hará aparecer tu justicia como la luz del amanecer, hará brillar tu derecho como el mediodía, y continuará las estrofas de este salmo afirmando: apártate del mal y haz el bien, y siempre tendrás una casa, porque el Señor ama la justicia y no abandona a sus fieles. Los malvados serán exterminados, la estirpe, la descendencia de los malvados se extinguirá. Pero pasemos al Evangelio de Lucas, que nos habla de la alegría por la presencia de Cristo en la fiesta de bodas entre los suyos, en tres imágenes claves: la figura del esposo, la imagen del vestido nuevo y el vino nuevo en odres nuevos. De este evangelio saquemos enseñanzas para nuestra vida. La primera, la falsa objeción o apreciación de los fariseos y escribas, que se fastidian porque los discípulos de Jesús celebran la vida, comen y beben en vez de ayunar, como los discípulos de Juan el Bautista. No hay motivo para el ayuno, porque Jesús, el novio, y la fiesta de bodas, el reino, está con los suyos, con sus discípulos, y habrá momentos para el ayuno por la ausencia del novio, pero ahora es tiempo de celebración. Una segunda enseñanza es la presencia de Jesús como el novio en el banquete de bodas, que nos llena de alegría y nos impide ayunar, repetimos como dice Jesús. Pero hoy te pregunto, ¿sientes la alegría de ser católico? ¿Sientes la alegría de Jesús en tu vida? ¿Sientes la alegría de alimentarte con el pan de la vida en cada Eucaristía? ¿Sientes gozo cuando lees, meditas y oras la palabra de Dios y dices: el Señor me ha hablado hoy a mi vida? ¿Sientes fruición, sientes esperanza cuando lees la palabra de Dios y sientes que sus promesas te llenan de fortaleza, de esperanza y de paz? Hoy te invito para que descubras si hay alegría en tu vida. En una tercera enseñanza, reconozcamos la incompatibilidad de la vida y el orden nuevo del Evangelio que propone Jesús con las viejas y estrechas estructuras religiosas del judaísmo en el que nace Jesús, donde lo que importaba eran las formas, el legalismo, los rituales, pero no hay un corazón preparado, no hay un corazón renovado, no hay un corazón transformado. Que en esto es que Jesús funda el cristianismo y toma distancia del viejo judaísmo, que se quedó simplemente en el paño viejo y no en el vestido nuevo del Evangelio. Y Él hablará de esta incompatibilidad afirmando que a un paño viejo no se le puede colocar
A un vestido viejo no se le puede colocar un paño nuevo porque lo romperá.

0: Y siguiendo esta misma analogía o comparación, hablará de que el vino nuevo necesita odres o bolsas de cuero donde se almacenan nuevas cueros flexibles, porque si se coloca un odre o bolsa de cuero vieja, al fermentarse el vino nuevo se rompe la bolsa y se pierde todo el contenido del vino almacenado. Imágenes quizás un poco extrañas para nosotros, pero completamente domésticas, comunes y corrientes en los tiempos y en la vida de Jesús. Hoy reconoce que no puedes vivir simplemente una religiosidad de rezos exteriores, de ritualidades externas, cuando tu corazón no es compasivo, no es justo, no es misericordioso, y por el contrario, tu corazón esconde arrogancia, resentimientos, altivez, egoísmos que tratas de disimular, que tratas de suavizar o de esconder a partir de una falsa o aparente religiosidad. Terminaré con esta cuarta y última enseñanza, y es que descubrimos que hay una resistencia humana al cambio, a la novedad. A veces rechazamos el vino nuevo y, como dice el Evangelio, preferimos el viejo, y decimos esta expresión, es que esto siempre se ha hecho así. Es que de mis padres aprendí de esta manera a obrar. Pero entiende que si quieres asumir el Evangelio en la verdadera esencia de su espíritu y no simplemente en las formas exteriores de las leyes religiosas, habrá que abrirse a la novedad. Los fariseos en tiempos de Jesús se aferraron en demasía a las leyes de Moisés y por eso fueron reacios a la gracia de Dios y a reconocer la revolución que Cristo vino a traer al mundo. Concluyo preguntándote, ¿eres una persona abierta al cambio? ¿O por el contrario eres reactiva y no quieres renovar tu corazón en la invitación que hoy te hace Jesús? Recordando también el pasaje de las bodas de Caná de Galilea, cuando cambia el agua, transforma el agua en vino, y dicen los invitados, este vino último y nuevo ha sido el mejor de todos. Atrévete a conocer el vino del amor, el vino de la verdadera vida que Jesús, por su evangelio, por su mensaje, nos quiere comunicar. Que el buen Dios te bendiga en abundancia en este día, en el nombre del Padre, y del Hijo, y del Espíritu Santo. Amén.
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5: De la primera carta a los Corintios, capítulo 4, versículos 1 al 5. Hermanos, procuren que todos nos consideren como servidores de Cristo y administradores de los misterios de Dios. Ahora bien, lo que se busca en un administrador es que sea fiel. Por eso lo que menos me preocupa es que me juzguen ustedes o un tribunal humano, pues ni siquiera yo me juzgo a mí mismo. Es cierto que mi conciencia no me reprocha nada, pero no por eso he sido declarado inocente. El Señor es quien habrá de juzgarme. Por lo tanto, no juzguen antes de tiempo. Esperen a que venga el Señor. Entonces Él sacará a la luz lo que está oculto en las tinieblas, pondrá al descubierto las intenciones del corazón y dará a cada uno la alabanza que merezca. Palabra de Dios, te alabamos, Señor. Salmo 37. La salvación del justo es el Señor. Pon tu esperanza en Dios, practica el bien y vivirás tranquilo en esta tierra. Busca en Él tu alegría y te dará el Señor cuanto deseas. La salvación del justo es el Señor. Pon tu vida en las manos del Señor, en Él confía y hará que tu virtud y tus derechos brillen igual que el sol de mediodía. La salvación del justo es el Señor. Apártate del mal, practica el bien y tendrás una casa eternamente, porque al Señor le agrada lo que es justo y vela por sus fieles. En cambio a los injustos, los borrará de la tierra siempre. La salvación del justo es el Señor. La salvación del justo es el Señor. En la tribulación, Él es su amparo. A quien en Él confía, Dios lo salva de los hombres malvados. La salvación del justo es el Señor. Del Santo Evangelio según San Lucas, capítulo 5, versículos 33 al 39. En aquel tiempo los fariseos y los escribas le preguntaron a Jesús, ¿por qué los discípulos de Juan ayunan con frecuencia y hacen oración igual que los discípulos de los fariseos, y los tuyos, en cambio, comen y beben? Jesús les contestó, ¿acaso pueden ustedes obligar a los invitados a una boda a que ayunen mientras el esposo está con ellos? Vendrá un día en que les quiten al esposo, y entonces sí ayunarán. Les dijo también una parábola. Nadie rompe un vestido nuevo para remendar uno viejo, porque echa a perder el nuevo, y al vestido viejo no le queda remiendo del nuevo. Nadie echa vino nuevo en odres viejos, porque el vino nuevo revienta los odres, y entonces el vino se tira y los odres se echan a perder. El vino nuevo hay que echarlo en odres nuevos, y así se conservan el vino y los odres. Y nadie, acabando de beber un vino añejo, acepta uno nuevo, pues dice, el añejo es mejor. Palabra del Señor. Gloria a ti, Señor Jesús.
6: La primera lectura tomada de la primera carta de Pablo a los Corintios en el capítulo 4 nos habla cómo debe ser el liderazgo de aquellos que rigen la iglesia primitiva. Pero no lo hablemos solo de ellos, hablemos también de los líderes de la iglesia hoy. Pablo afirma que un verdadero líder eclesial o de iglesia debe entender que solo es servidor de Cristo y que no puede llenarse de orgullo ni pensar que está llamado a ser idolatrado por la gente. Un proverbio oriental afirma que cuando el hombre sabio señala con el dedo a la luna, el tono

Pronto mira el dedo. No nos quedemos en los hombres, no nos quedemos en las mediaciones, quedémonos con Cristo, a quien todos seguimos. Pero continúa el apóstol Pablo afirmando que somos apenas pobres administradores de los misterios de Dios, y todo por un encargo divino, y que hay que cuidar el tesoro de la gracia de los sacramentos y la doctrina revelada por Dios en el Evangelio. Un administrador reconoce que todo en él es prestado y que en algún momento le tocará devolver el don, el encargo, la responsabilidad que se le había asignado. De hecho, pensémoslo así sobre nuestra propia vida. A veces, con una falsa autosuficiencia, pensamos que somos dueños de nuestra existencia y que podemos hacer lo que se nos venga en gana, pero olvidamos que apenas somos pobres administradores, que se nos da la vida el día en que nacemos y la entregamos el día de nuestra muerte. Continuará el apóstol Pablo afirmando la necesidad de la fidelidad y la obediencia a Dios como la gran norma de vida de todo buen administrador, porque solo cuando somos leales al dueño de la casa y no buscamos el mero aplauso humano, en verdad administramos el tesoro del anuncio del Evangelio y de la administración de los sacramentos, lo hacemos con auténtica fidelidad. Pablo en algún momento tuvo que sentirse juzgado por otros, y por eso en esta primera lectura relativiza la opinión y los juicios humanos en una gran señal de madurez interior y de libertad de corazón. De hecho, afirmará el apóstol de los gentiles que le importa muy poco lo que digan los demás de él, la opinión de las multitudes o los tribunales, que él solamente su conciencia, que es voz de Dios en el corazón humano, no le reprocha. Qué importante, qué grande es reconocer que a veces dejamos de hacer el bien por falsos respetos humanos, porque le damos demasiada importancia al qué pensarán, qué opinarán, qué dirán de mí. ¿Olvidas acaso que los otros hombres y mujeres son mortales como tú, se enferman como tú, son falibles como tú, se equivocan como tú y terminan y mueren como tú? Por eso no endiosemos a nadie de esta tierra que no es Dios. Culminará esta primera lectura del apóstol Pablo invitando el apóstol de los gentiles a que no juzguemos antes de la parucía o juicio final, donde Cristo, solo Cristo y nadie más que Cristo, iluminará lo oculto y revelará los secretos o intenciones del corazón humano que ahora pueden estar en la oscuridad. Esto lo dirá muy a propósito de que siempre en la historia humana ha sido deporte olímpico juzgar de otros, y eso parece que nos diera alivio psicológico y nos diera cierta supremacía moral sobre otros. Pero como aprendimos de nuestras abuelas, nadie sabe lo de nadie, porque nadie conoce lo profundo del corazón de la otra persona, y podría afirmar que casi siempre que juzgamos de los demás, nos equivocamos. Concluye el apóstol Pablo diciendo que al final no le importa para nada ni la crítica ni las vanas glorias o glorias pasajeras de los hombres, sino recibir el premio y el reconocimiento justo de Dios. Con razón, el salmo litúrgico de este día nos invita a clamar como asamblea celebrante: el Señor es quien salva a los justos, y a decir en las estrofas,
Confía en el Señor.

Señor, y haz el bien, habitarás tu tierra y reposarás en ella en fidelidad. Sea el Señor tu delicia, y Él te dará lo que pide tu corazón. Encomienda tu camino al Señor, confía en Él y Él actuará. Hará aparecer tu justicia como la luz del amanecer, hará brillar tu derecho como el mediodía, y continuará las estrofas de este salmo afirmando: apártate del mal y haz el bien, y siempre tendrás una casa, porque el Señor ama la justicia y no abandona a sus fieles. Los malvados serán exterminados, la estirpe, la descendencia de los malvados se extinguirá. Pero pasemos al Evangelio de Lucas, que nos habla de la alegría por la presencia de Cristo en la fiesta de bodas entre los suyos, en tres imágenes claves: la figura del esposo, la imagen del vestido nuevo y el vino nuevo en odres nuevos. De este evangelio saquemos enseñanzas para nuestra vida. La primera, la falsa objeción o apreciación de los fariseos y escribas, que se fastidian porque los discípulos de Jesús celebran la vida, comen y beben en vez de ayunar, como los discípulos de Juan el Bautista. No hay motivo para el ayuno, porque Jesús, el novio, y la fiesta de bodas, el reino, está con los suyos, con sus discípulos, y habrá momentos para el ayuno por la ausencia del novio, pero ahora es tiempo de celebración. Una segunda enseñanza es la presencia de Jesús como el novio en el banquete de bodas, que nos llena de alegría y nos impide ayunar, repetimos como dice Jesús. Pero hoy te pregunto, ¿sientes la alegría de ser católico? ¿Sientes la alegría de Jesús en tu vida? ¿Sientes la alegría de alimentarte con el pan de la vida en cada Eucaristía? ¿Sientes gozo cuando lees, meditas y oras la palabra de Dios y dices: el Señor me ha hablado hoy a mi vida? ¿Sientes fruición, sientes esperanza cuando lees la palabra de Dios y sientes que sus promesas te llenan de fortaleza, de esperanza y de paz? Hoy te invito para que descubras si hay alegría en tu vida. En una tercera enseñanza, reconozcamos la incompatibilidad de la vida y el orden nuevo del Evangelio que propone Jesús con las viejas y estrechas estructuras religiosas del judaísmo en el que nace Jesús, donde lo que importaba eran las formas, el legalismo, los rituales, pero no hay un corazón preparado, no hay un corazón renovado, no hay un corazón transformado. Que en esto es que Jesús funda el cristianismo y toma distancia del viejo judaísmo, que se quedó simplemente en el paño viejo y no en el vestido nuevo del Evangelio. Y Él hablará de esta incompatibilidad afirmando que a un paño viejo no se le puede colocar, a un vestido viejo no se le puede colocar un paño nuevo porque lo romperá. Y siguiendo esta misma analogía o comparación, hablará de que el vino nuevo necesita odres o bolsas de cuero donde se almacenan nuevas cueros flexibles, porque si se coloca un odre o bolsa de cuero vieja, al fermentarse el vino nuevo se rompe la bolsa y se pierde todo el contenido del vino almacenado. Imágenes quizás un poco extrañas para nosotros, pero completamente domésticas, comunes y corrientes en los tiempos y en la vida de Jesús. Hoy reconoce que no puedes vivir simplemente una religiosidad de rezos exteriores, de ritualidades externas,
cuando tu corazón no es como

0: compasivo, no es justo, no es misericordioso, y por el contrario, tu corazón esconde arrogancia, resentimientos, altivez, egoísmos, que tratas de disimular, que tratas de suavizar o de esconder a partir de una falsa o aparente religiosidad. Terminaré con esta cuarta y última enseñanza, y es que descubrimos que hay una resistencia humana al cambio, a la novedad. A veces rechazamos el vino nuevo y, como dice el Evangelio, preferimos el viejo, y decimos esta expresión: es que esto siempre se ha hecho así. Es que de mis padres aprendí de esta manera a obrar. Pero entiende que si quieres asumir el Evangelio en la verdadera esencia de su espíritu y no simplemente en las formas exteriores de las leyes religiosas, habrá que abrirse a la novedad. Los fariseos en tiempos de Jesús se aferraron en demasía a las leyes de Moisés y por eso fueron reacios a la gracia de Dios y a reconocer la revolución que Cristo vino a traer al mundo. Concluyo preguntándote: ¿eres una persona abierta al cambio, o por el contrario eres reactiva y no quieres renovar tu corazón en la invitación que hoy te hace Jesús, recordando también el pasaje de las bodas de Caná de Galilea, cuando cambia el agua, transforma el agua en vino, y dicen los invitados: este vino último y nuevo ha sido el mejor de todos? Atrévete a conocer el vino del amor, el vino de la verdadera vida que Jesús, por su evangelio, por su mensaje, nos quiere comunicar. Que el buen Dios te bendiga en abundancia en este día, en el nombre del Padre, y del Hijo, y del Espíritu Santo. Amén.
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0: ya, con eso te la ganas.
1: Son las 9:51.

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0: 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En tu radio con los buenísimos, los durísimos del fin de semana a través de la poderosa Cima 103.7 en tu radio, 96.1, 103.7 en la frecuencia modulada y el 1600 en amplitud. Ahí estamos para todos ustedes de manera especial, llevándole todo este entretenimiento, el positivismo que caracteriza. Cuando nos desplazamos con Dios y le enviamos a ustedes todas esas bendiciones que Él nos da, también funcionan porque se hace con buena intención para que usted tenga ese día lleno de positivismo, un día, ¿verdad?, sobre la marcha. El país tiene sus vicisitudes, tiene todas sus situaciones. Dentro de lo que cabe, estamos luchando, pidiéndole a Dios para que todo funcione de manera orgánica y organizada. Entrando en lo que es la cotidianidad del país, y muy avanzado va el caso del maestro asesinado en un intento fallido de carjacking, donde ya las autoridades federales tomaron jurisdicción. Y el hermano de 21 años de la víctima, quien viajaba junto en como pasajero, resultó herido de bala de gravedad. Pedimos oración para que esto se aclare y que ese joven pueda darle un poquito de felicidad a su padre, que perdió uno de sus hijos. Qué lamentable hecho aquí en la Isla del Encanto. Señores, y en la palabra de hoy, como reflexión, es el Salmo 36. Dice, confía en el Señor y haz el bien. Encomienda tu camino al Señor, confía en Él y Él actuará. Hará tu justicia como el amanecer. ¿Qué significa eso? ¿Verdad? Que el amanecer es seguro. Él va a hacer justicia

porque Dios hace justicia por el hombre justo, por la mujer justa. Claro que sí. Y la verdadera justicia, señores, mira de allá arriba. Porque a veces buscamos justicia en el centro judicial de Carolina o de San Juan, pero la verdadera justicia, como le va a pasar a esos jóvenes que buscaron la manera de acabar con esa familia en un carjacking, el otro también casi fallece, y la justicia mira de arriba. El que a hierro mata, a hierro se va. Es crudamente que lo digo, pero realmente la justicia de Dios es perfecta, es cuestión de tiempo. Por eso es que siempre decimos que lo mejor que ha hecho Dios es un día después del otro. Hay que recapacitar, cambiar entornos. Si usted ve que usted tiene un tropiezo de una situación y usted tiene otra situación y otra situación y usted hace lo mismo y no saca ese corazón de piedra que usted tiene y lo convierte en un corazón de carne como el que nos da nuestro Señor, entonces usted va a seguir repitiendo historias negativas y cosas negativas porque es lo que usted tiene ahí adentro, es cambiar. Hay gente que tiene malicia, salen para la calle a hacer el mal y tendrán su justicia divina, que es la que no falla, la que siempre se da, no importa la fecha y el día, pero eso es seguro. Así funcionan las cosas de Dios, por eso le dicen los misterios de Dios. Soy Martín R. Bretón a través de la poderosa Cima 103.7 en tu radio, enviándote vibras positivas en esta mañana de los buenísimos, los durísimos del fin de semana. Vamos a hacer este weekend encendido con mucha música. ¡Vamos ya!

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Buenos días, Puerto Rico, en este fin de semana. Ya estamos a 4 de septiembre. Salud lanzó campaña educativa para promover el cuidado responsable de mascotas. Esta iniciativa fomenta acciones adecuadas para proteger a los animales y crear comunidades más saludables. En Morovis entraron en una residencia ladrones. Se llevaron 23.000 en efectivo y hasta un plan médico. Los ladrones también cargaron con un cheque de 10.000 y otros artículos de valor. El hecho ocurrió durante un escalamiento reportado ayer por la noche en una residencia del barrio Pasto en Morovis. Según la querellante, alguien forzó la puerta principal y una ventana ubicada a su lado para entrar a la vivienda, localizada en el sector Orquídea. Buenas noticias del agua. Carraízo y La Plata registran leve baja en sus niveles. Esto según datos de la Autoridad de Acueductos y Alcantarillados. Una pelea entre presos dejó a uno con una profunda herida. El hecho ocurrió durante la tarde de ayer en la institución correccional Guayama 500. 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

0: Son las 11:04.
1: Tengo otra hora de merengue, bachata, salsa y mucho más a través de la poderosa Cima 103.7 en tu radio. Ánimo, ánimo, ánimo, los buenísimos, los durísimos del fin de semana. Al mediodía vamos a romper los esquemas como de costumbre con mucha música. Los puertorriqueños lucieron muy bien allá en la alfombra roja.

Cumbre. También hubo muchos artistas de República Dominicana. Más adelante vamos a estar hablando de eso. Y pronto vamos a estar haciendo una sección, señores, de farándula dentro de este bloque con Alexandra Pérez para que nos dé información. Puede ser los lunes y miércoles para que nos dé información de lo que hay en el entretenimiento y la farándula. Eso viene por ahí. Ya usted tiene una primicia. Soy Martín el Refrectón con más éxitos a través de la poderosa Cima 103.7 en tu radio. ¡Vamos allá!

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0: Es la Mundial Cadena Cima 103.7 en tu radio, Martín R. Brechtón. La mañana encendida y nuestra gente ahí conectada en esta mañana espectacular. Una mañana a niveles admirables. Ahí, ahora sí, prendió ahí Jaimito. Nuestra gente de Caribe Autos que están conectados allá, los muchachos que están allá en la parte de atrás ahí durísimo con su radio escuchando buena música de la Mundial, y también los especiales impulsando lo que tenemos hoy viernes 4 de septiembre. 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

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Hoy podría llover, se esperan lluvias este viernes por paso de débil onda tropical, pero persistirá el calorazo. En Estados Unidos están buscando un hombre y su hija por la muerte de una bebé abandonada en carretera de California. El multimillonario Elon Musk lanzó servicio de taxis sin volante. Un adolescente y su madre están acusados de la muerte a puñaladas de la novia del joven en Pensilvania. En la isla, el FBI asumió jurisdicción tras arresto de sospechoso de asesinato de maestro en Carolina. Tras el arresto de uno de los individuos sospechosos del crimen, ocurrido en medio de un aparente carjacking, por tiroteo de venezolano acusaron a agente de ICE de mentir a los investigadores. Un hecho durante la ofensiva migratoria en Minneapolis a principios de año. Murieron dos personas al estrellarse una avioneta en la Florida, la cual salía de Tampa rumbo a Carolina del Norte. 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

0: 7, buenos días, Martín R. Brechtón, disfrutando con todos ustedes a través del 103.7 en tu radio. La chercha total. La mañana encendida. Tengo mucha música para ti. Síguelo marcando 787-1037. Ahí estoy con más éxitos. Buenos días.
1: Escucha esta que te conviene. Cuando la vida te presenta razones para llorar, demuéstrale que tienes mil y una razones para sonreír. 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
0: Qué linda estuvo esa. En la Mundial Cadena.

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0: son los buenísimos del fin de semana. Martín el Reflectón. Si usted lo pide al instante, lo complacemos, porque aquí esa es la que hay.
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Un saludo a Ramón Canela allá en los Millones Dial Center, que está pasando la chilling. Y Ramón Canela le envía un saludón ahí a, también en la Campo Rico, a Rafi Perla. Está pasando buen ambiente con esta música de los fines de semana. Se encienden en la Mundial Cadena Cima y viernes atacando. Milady se ha convertido en una mujer muy activa en las redes sociales. No, Milady no tiene redes, pero siempre está ahí escuchando. Vamos a ver qué, cuáles son los chismes. Digo, Milady, ¿qué pasó? Él eso a la Comay. La bailarina del caballito. María Elena, saludos para María Elena. Saludos para la cumpleañera que está por ahí también encendida. Milady cumpleaños también en estos días.

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Están investigando como asesinato caso de cadáver hallado en un zafacón. La policía investigaba una querella por su secuestro desde la madrugada. El cadáver del hombre lo encontraron esta mañana en el balcón de una residencia en construcción, situada en la calle Río Grande, esquina con la calle Egna del sector Shanghái en Santurce. En la escena se recuperaron como evidencia 5 proyectiles. En la isla, el Departamento de la Familia informó en un comunicado que la Administración de Familias y Niños aprobó una extensión del contrato de servicios de amas de llaves, mientras culminan el proceso administrativo para la renovación del mismo. El presidente de Estados Unidos, Donald Trump, declaró que, en su opinión, el desarrollo de la IA no provocará una rebelión de las máquinas. Todo irá bien, siempre tendremos algo para detenerlos, afirmó a un medio británico al ser preguntado si los robots y la maquinaria podrían aprender a pensar por sí mismos y volverse contra la humanidad.

0: Según el mandatario, existirá siempre algún mecanismo de control.
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Gente se está devolviendo en el día de hoy pidiendo temas con los buenísimos, los durísimos del fin de semana. Petición directa, tu control total. Vamos allá a través del 103.7 en tu radio 96.1 1600. La música que quieres escuchar. Desde Puerto Rico, Isla del Encanto, para el mundo. Encendemos. Vamos arriba.

7:37, ahí está el contacto de la mundial cadena Cima. Vamos Luis con este. Ay, ay, ay, ay, ay, ay. Arianela, baila en el palo.

entre otros artistas que están dando la pelea. Mientras tanto, sigue la alegría, la emoción musical. Aquí está una de las canciones que baila María Elena. ¿Qué le da? El caballito. No, esta es la hermana de este. Solicitado. Sigo complaciendo. A la 1:29.

0: Este que está aquí. Vamos allá.
1: Este que está aquí.
0: Dímelo, Dilón. Gracias por estar ahí conectado. Profesora.
2: Este que está aquí no quiere coro.
0: Elba. Mira ahí también. No, que me solicitó también a Zacarías. Olga. Ayúdeme ahí, profesora. Vamos arriba. Este que está aquí, de Toño Rosario.
2: Este que está aquí.

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Estamos dentro de los buenísimos del fin de semana. Martín y Robrectón conectando con toda nuestra gente y complaciendo a la que bailará ahora.

0: Dice María Elena a Milady: mi lady, ¿qué lo que hay? Elba Matos, la profesora, está conectada por ahí. Tanta gente que siempre reportan audiencia.
1: Es difícil de creer.
0: Que se siga recuperando, profesora.
1: Es difícil de creer. Este tipo.
0: Vamos allá con este temazo del viejo saque. Pero antes, me quedan dos espacios para este bloque.
1: Bueno, y
0: dos espacios. Ahí viene la profesora también que pidió a Fran Reyes. 787-1037. 787-1037. Ahí está. Mejor que a ti me va, dice Elba Matos, desde Vegal.

0: 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Él está bien, el cantante Nio García compartió un mensaje en sus redes luego de que el miércoles en la noche fueran víctimas de un robo domiciliario ocurrido en su casa en Guaynabo. Estoy bien, mi familia está bien, gracias por sus mensajes, los amo. Dejo todo en las manos de Dios y de las autoridades, escribió en una historia de su cuenta de Instagram. De un vehículo en Calley se robaron pistola y 3,000 en efectivo. Se los robaron del interior de una Ford F-150 que se encontraba estacionada en el garaje de una gasolinera en la urbanización Aponte en Calley. Unos 37,000 abonados de la Autoridad de Acueductos y Alcantarillados en San Juan, Carolina, Canóvanas y Loiza recibirán créditos automáticos en sus facturas debido a interrupciones y deficiencias en el servicio de agua potable. En la capital dominicana, la cuarta sala de la Cámara Penal del Juzgado de Primera Instancia del Distrito continúa este viernes el juicio de fondo contra los hermanos Antonio y Maribel Espaillat, procesados por el colapso de la discoteca Jexy, una tragedia que dejó el saldo de 236 personas muertas. 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

Fernando Sevilli con esa salsita de la mata. Yo tengo que invitar a nuestra gente, invitarlo de manera extraordinaria. 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
4: 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Cerrando.

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Recuerda el 787-787-1037, 787-787-1037. Tírame qué canción quieres escuchar, tírame también tu saludito, y ya tú sabes, pegadito ahí con tu mejor música tropical, tu salsa, tu merengue, tu bachata, tu merengue típica. 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
1: 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En Premios Juventud, Romeo y Prince Roy triunfaron con Dardos. El Conejo Malo Bad Bunny ganó Mejor Tour. Varias estrellas deslumbraron en la alfombra de los Premios Juventud 2026. Santiago Matías, Arlene MC, J1 y La Más Doll ganaron en Premios Juventud con el Dembow Dominicano. En Dominicana aplazaron para el 10 de septiembre audiencia contra acusados de explotar y maltratar a 13 niños en Fundación de Jaina. Comandante General del Ejército Dominicano supervisa operaciones durante 3 días en la frontera terrestre con Haití. Recuperaron más cadáveres del naufragio del norte de Chipre. 10 días atrapados bajo tierra. Así rescataron con vida a 2 trabajadores en Nepal. Están criticando a la Casa Blanca por crear un videojuego sobre la expulsión de inmigrantes. La Procuradora General de la República Dominicana, Jenny Berenice Reynoso, reveló 62 feminicidios en lo que va de año y llama a reforzar la prevención. 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
1: Son las 4:02.

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0: 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Hoy podría llover, se esperan lluvias este viernes por paso de débil onda tropical, pero persistirá el calorazo. En Estados Unidos están buscando un hombre y su hija por la muerte de una bebé abandonada en carretera de California. El multimillonario Elon Musk lanzó servicio de taxis sin volante. Un adolescente y su madre están acusados de la muerte a puñaladas de la novia del joven en Pensilvania. En la isla, el FBI asumió jurisdicción tras arresto de sospechoso de asesinato de maestro en Carolina. Tras el arresto de uno de los individuos sospechosos del crimen, ocurrido en medio de un aparente carjacking, por tiroteo de venezolano acusaron a agente de ICE de mentir a los investigadores. Un hecho durante la ofensiva migratoria en Minneapolis a principios de año. Murieron dos personas al estrellarse una avioneta en la Florida, la cual salía de Tampa rumbo a Carolina del Norte. 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

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Están investigando como asesinato caso de cadáver hallado en un zafacón. La policía investigaba una querella por su secuestro desde la madrugada. El cadáver del hombre lo encontraron esta mañana en el balcón de una residencia en construcción, situada en la calle Río Grande, esquina con la calle Egna del sector Shanghái en Santurce. En la escena se recuperaron como evidencia 5 proyectiles. En la isla, el Departamento de la Familia informó en un comunicado que la Administración de Familias y Niños aprobó

De extensión del contrato de servicios de amas de llaves, mientras culminan el proceso administrativo para la renovación del mismo. El presidente de Estados Unidos, Donald Trump, declaró que en su opinión, el desarrollo de la IA no provocará una rebelión de las máquinas. Todo irá bien, siempre tendremos algo para detenerlos, afirmó a un medio británico al ser preguntado si los robots y la maquinaria podrían aprender a pensar por sí mismos y volverse contra la humanidad. Según el mandatario, existirá siempre algún mecanismo de control. 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Para noticias, CIMA, Puerto Rico, NJJ Espinal.

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